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1: Amigos de todo el país, tengan ustedes muy buenos días. Estamos en una jornada muy importante para nuestro país. Tuvimos semanas de bloqueos, de marchas, de movilizaciones, de actos de vandalismo en la ciudad de La Paz, de destrozos al ornato público, de infraestructura del Ministerio de Educación, de contenedores de basura, ni qué decir de la gente que necesitaba trasladarse de un lugar al otro. Eran prohibidos por quienes efectuaban esta medida de poder transitar por estos sectores. Finalmente, la policía ha comenzado un operativo la madrugada de hoy para efectuar el desbloqueo en varias rutas. Este operativo continúa. Está el ejército que participa de esta tarea, un trabajo conjunto, policía y Fuerzas Armadas. Una determinación que viene desde diferentes frentes y que ha obligado a estas instituciones a salir y desbloquear. Falta de oxígeno, falta de alimentos. Realmente, la ciudad de La Paz está pagando un precio muy alto por ser sede de gobierno y también porque ya venimos de una lógica equivocada de que el bloqueo hace que avance nuestro país. Vamos a hablar sobre varios aspectos que hacen justamente a estas acciones, en la solicitud de renuncia que han efectuado varios sectores. ¿Qué trasfondo hay sobre esa petición de que Rodrigo Paz renuncie a la presidencia de nuestro país? Estamos junto a Jimena Costa, que es politóloga. Gusto verte, Jimena, y tenerte en los estudios de la radio.
2: Un gusto, Raúl. Buen día. Saludar a toda tu audiencia y además festejar que el gobierno empiece a gobernar, porque sinceramente parece que hemos sido y seguimos siendo rehenes de algunas minorías, los paceños, que estamos bien cansaditos de esa historia, Raúl. Estamos hartos de no saber si llegas a trabajar, qué haces con los hijos, si dan virtual. Sabes que no es vida para los paceños. Yo creo que el gobierno ha tardado demasiado, ha puesto en riesgo todo el apoyo ciudadano en La Paz, pero festejo que empiecen a hacer lo que les manda la Constitución, porque no es una cosa opcional. El primer inciso del artículo, si no me falla la memoria, es el 172, que habla de las atribuciones del gobierno y de sus obligaciones. Dice el primero: cumplir la Constitución y hacerla cumplir. Y de eso se trata el retirar los bloqueos, porque el derecho al libre tránsito es un derecho constitucional.
1: ¿A qué se atribuye, Jimena, esta demora en tomar una decisión para el desbloqueo? Muchos sectores decían, el gobierno ha identificado las movilizaciones, incluso financiadas por el narcotráfico, por el expresidente Evo Morales. Hay una marcha que incluso es abierta y dice para salvar Bolivia, pero que es financiada por el expresidente Evo Morales. ¿Y por qué no se detuvo? ¿Por qué no se accionó inmediatamente para evitar que estas movilizaciones, que estas marchas ingresen a la ciudad de La Paz?
2: Raúl, varias cosas. Primero, yo no sé hasta cuándo las dos provincias del trópico de Cochabamba, Chapare y Carrasco, van a seguir siendo territorio liberado del Estado boliviano, como eran las FARC en Colombia, o el Sendero Luminoso en el Perú en algún momento. Es decir, lugares, parte del territorio del país donde no entra la fiscalía, no entra la policía, no entran fuerzas armadas. Sabemos lo que ha sucedido hace años con los esposos Andrade, pero hemos llegado al punto ahora en el que para circular por la zona le tienen que pedir permiso a Evo Morales como si fuese el dueño, ¿no? Tiene anillos de seguridad. Si los pagara con dinero generado con su trabajo, uno dice vaya y pase, pero al parecer viene de recursos públicos. Y resulta que el Estado no ingresa. Ese es el primer problema. No solo que no detengan una marcha que está amenazando con venir a... ya lo han hecho en anteriores ocasiones, quitarnos los alimentos, a estrangularnos a los paseños. Y el Estado no puede ingresar, el gobierno no ingresa a esa zona. Ojalá eviten que lleguen, Raúl, porque... He visto ya varios videos a través de los medios de comunicación de vecinos en el Alto que se están organizando para desbloquear, molestos. He visto vecinos en La Paz, en La Hollada, haciendo vigilias, juntas vecinales, reuniéndose para ver estrategia de cómo van a evitar que los bloqueadores nos sigan perjudicando, etcétera. Y lo que veo es una molestia y un descontento tan agudo en la población, el que vive al día vendiendo en la calle, pero también el que tiene que llegar a la oficina y luego no tiene con quién dejar a su hijo porque le han puesto clases virtuales, Raúl. ¿Sabes cuánta gente sale, los deja en el colegio y luego se va al trabajo? ¿Qué haces con tu guagua si tiene clases virtuales? ¿No vas a trabajar? ¿Los dejas solitos? O sea, nos descompone la vida. Y a mí me parece que si no pone realmente remedio el gobierno, puede ser muy peligroso. ¿Por qué tarda tanto? Ahí voy a tu respuesta. Creo que 20 años de más y del discurso populista de repetir además los pobres. Uno, dividir pobres y ricos. Dos, dividir indios y mestizos. Tres, dividir rural y urbano. Cuatro, dividir oriente y occidente. Por todo lado nos ha estado dividiendo el discurso masista, que ha dejado una especie de complejo en el sistema político. He visto partidos políticos que hacían un esfuerzo terrible por entrar al área rural. Llamamos rural, diremos a los municipios pequeños, porque hay, hoy se considera urbano hasta un municipio de 5,000 habitantes, ¿no? Pero hacían un esfuerzo enorme para querer entrar. Cuando en realidad, por ejemplo, en La Paz, el 28% del electorado está en esas 19 provincias y el 72% y más de los paseños viven en provincia Murillo. Entonces, cualquier candidato haciendo una buena campaña en provincia Murillo puede ganar una elección. Sin embargo, hacen un esfuerzo por entrar al campo y en el campo castigan a los que iban de candidatos por la oposición, por irse con la derecha. Yo he visto el caso de una mujer aquí en el departamento de La Paz, Raúl, que le han partido las dos piernas aquí cerca de La Paz por haber osado ser candidata de la derecha, como le decían. Entonces, ¿sabes qué? Se ha difundido tanto esa idea de que tienen que llevarse bien con los movimientos sociales, que se ha vuelto una especie de complejo para las oposiciones y que se han olvidado que tienen obligaciones como gobierno. El gobierno debe gobernar. No elegimos gobierno para que pacte con todo el mundo las decisiones que va a tomar. Debo parecer muy autoritaria el día de hoy en la radio, Raúl. Pero no tiene sentido elegir gobiernos si no va a tomar decisiones el gobierno y va a tener que consultar a todos los sectores cada decisión que toma. El momento en que vamos a las urnas y metemos el voto en la urna y la papeleta en la urna, estamos lo que se llama delegando la soberanía popular a los que van a ser elegidos para que tomen decisiones en nuestro nombre. Cuando yo voto por el uninominal, por ejemplo, en el voto estoy diciendo, te autorizo a que tomes decisiones en mi nombre. Entonces, ¿para qué me tendría que venir a consultar a cada rato al vecino, a la zona sur? Estoy pensando hacer esto y que todos los vecinos se reúnan para decirle sí, aprueba o no apruebes. No, en el voto está la delegación de soberanía. No es razonable que el gobierno tenga que consultar para aprobar la ley 1720 o para el decreto 5503. Tiene que tomar decisiones. Ahora, Otra cosa es que socialicen las decisiones a través de mecanismos institucionales. En el Parlamento todas las leyes deberían estar subidas en la página web para que uno pueda entrar y mirar. Nadie lo hace, son cuatro pelagatos los que entran y miran, pero que exista la posibilidad de que como ciudadano puedas ver qué están tratando, qué contenido tiene esa ley, si la van a aprobar o no. Está bien, eso hay una omisión del Parlamento, el Parlamento aprueba leyes. El gobierno puede socializar, compartir con los sectores, pero no está obligado a tener aprobación para cada decisión de los sectores. Son minorías, Raúl. Si se han movilizado 100,000 personas, que no son, deben ser 30,000, aunque fuesen 100,000, no hacen al 1% de la población. Entonces no puede ser que estemos secuestrados por esas minorías y que al gobierno le dé miedo gobernar. Tienen que empezar a tomar decisiones, no digo autoritarias a la mala reprimiendo, estoy diciendo cumplir la Constitución y garantizar la seguridad y el orden interno. No lo pueden hacer pagándole a los dirigentes para que se desmovilicen como se hacía con el MAS, pero tampoco nos pueden dejar secuestrados de manera indefinida. Hay mecanismos entre el extremo de la violencia y el otro extremo de comprar conciencias. Hay muchos mecanismos y creo que el más importante de todos es transparentar qué hace cada uno de estos sectores. Cuando uno está circulando en La Paz, Raúl, mira, por ejemplo, te voy a poner un solo ejemplo. Se movilizan los cooperativistas mineros y hay una cantidad significativa de mujeres, me parece muy bien, con su casquito nuevito, además que uno dice, qué raro, no tan nuevo, si los mineros entran a la boca. Mira, pero bueno, sentadas con sus uñas de un centímetro de largo, bien pintadas y arregladas, bloqueando en la esquina del mercado Camacho las mujeres mineras. Hazme creer que una mujer minera va a poder ir a trabajar con las uñas de un centímetro de largo y manicure. Entonces, ¿quiénes se movilizan al final? He visto en tantas oportunidades en estos años trabajando en el centro, yo trabajo en el centro de la ciudad, o iba a la Plaza Murillo, o voy a la Loaiza Potosí, que es a 3 cuadras de la casa de la Plaza Murillo, Raúl, en alguna puertita están los ponchos rojos con su jean y su chamarra, guardando la chamarra en su maletín para ponerse el poncho, se están sacando, y luego acaba la marcha y se sacan el poncho, lo guardan, es como un disfraz. Entonces, ¿cuál es verdaderamente poncho rojo y cuál es está cobrando y se disfraza el rato en la marcha? Ya nos hemos vuelto sumamente escépticos los paseños y cansados de estar arrinconados. El gobierno actual, que ha entrado con un cómodo 54%, creo que debería abandonar el complejo y empezar a hacer cumplir la Constitución.
1: En función de lo que dices, ayer en la Ciudad del Alto, vecinos donde se encontraban bloqueos, sectores de Río Seco y otros, salían al lugar donde se efectuaba esta medida y decían, ustedes no son vecinos, ustedes no son nuestros vecinos, no viven en la zona. Vienen en sus autos, efectúan la medida y se van. Los echaron de varios sectores. ¿Quiénes bloquean? Es lo que dices. O sea, ¿quiénes bloquean? Ahora se vio en este último tiempo, en estas últimas horas, se ha identificado. Es Evo Morales, gente que quiere sacar al presidente Rodrigo Paz, pero financiados además, dice el vocero, por el narcotráfico. Es decir, es gente, son grupos ya organizados, preparados, que se destruyen. Ahora, en el sector de Huachilla, de Río Abajo, se veía gente, jóvenes, con calzados especiales para escalar algunas cosas que conocemos. ¿Será gente? ¿Serán vecinos? Muchos dicen, no son vecinos, es gente que viene específicamente a bloquear. ¿Cómo identificar estos aspectos?
2: Sabes que yo podría identificar al menos 4 tipos de gente que se moviliza, porque no se puede desconocer que hay mucha gente en la base que yo no puedo creer que son manipulados porque la gente es tonta y la manipulan. No, es que la gente no es tonta, primero. Toman decisiones y deciden movilizarse. Y creo que hay un altísimo porcentaje de gente que lo hace por una sencilla razón, Raúl. Esta es la mayoría de los movilizados desde mi punto de vista. Que es por la crisis económica, 300 bolivianos por día que te paguen. Si estás 10 días movilizado y si además puedes llevar a tu hermano, a tu cuñado, a tu hija, no sé, 300 por persona por día, pueden sacar cuánto, no sé, 900 bolivianos, 1200 bolivianos por familia por día. Oh, por favor, ¿quién no va a querer generarse ese ingreso de 10 mil, 12 mil bolivianos en 10 días para una familia? ¿No? Por eso no va solo uno, lleva a la familia completa. Entonces creo que hay mucha gente que se moviliza por la necesidad de tener ese ingreso diario, que es seguramente más que estar vendiendo en la calle, es difícil la situación. Pero de ahí a que esa gente que cobre 300 o 500 bolivianos esté robándole al lustrabotas o esté botando el basurero o quemando el kiosco, me cuesta creer. Es decir, ahí hay un segundo grupo que creo que son delincuentes que también son pagados para generar este tipo de agresiones y meternos miedo. No hay que olvidar que el año 2019, en plena crisis, cuando había vandalismo y se incendiaron casas, Raúl, hubo denuncia, me acuerdo muy clarito, por ejemplo, de la cárcel de Sucre, que habían liberado a reos. No sé si te acuerdas.
1: Sí.
2: No era solo en Chuquisaca, en varios departamentos han liberado reos, sí, para que a nombre de movilizados cometan actos de agresión y vandalismo y meternos miedo. Creo que las mismas técnicas utiliza Evo Morales. No es un hombre precisamente brillante que se le ocurran grandes maravillas. Él repite las fórmulas, ¿no? Entonces, además de los ciudadanos que se movilizan por plata, por necesidad, están los que cobran, creo yo, delincuentes violentos por generar zozobra, malestar y miedo en la población. Ahí van dos. En tercer lugar, ha habido intereses externos, ¿no? Se ha denunciado lo de las ONGs en el caso de la Marcha de los Indígenas, ONGs que viven de recursos de países europeos, por ejemplo, que les países en los que las empresas pueden pagar menos impuestos si tienen un programa social en América Latina, como sucede aquí con los programas de responsabilidad social empresarial, ¿no es cierto? Es decir, para pagar menos impuestos deciden hacer una inversión en América Latina, y hay algunas ONGs que viven de eso, de generar desestabilización, tienen su propia agenda, que si las mujeres, que si los pobres, que si los indios, que si los negros, que si los LGTB, Oxfam es una de ellas. Están financiando el movimiento porque, por ejemplo, si con la 1720 los pequeños campesinos van a ser propietarios de su tierra, libres del autoritarismo de los dirigentes y además dueños de la decisión de qué es lo que quieren hacer con su tierra, van a poder mejorar su situación de vida y ya no van a ser pobres que necesiten de las ONGs para vivir. Entonces, ¿qué hacen esas ONGs? Si ganan 6 mil, 10 mil dólares mensuales esos consultores, por ayudar a los pobres. Entonces, si ya no hay pobres, se quedan sin el sueldazo de 6 mil o 10 mil dólares. Entonces, ha habido de eso en la financiación de este movimiento. Recientemente el canciller ha dicho que van a investigar cuáles son. Y hay un cuarto grupo, que son todos aquellos que han sido desplazados del poder, que durante 20 años han vivido de recursos públicos. Ahí tienes dirigentes de diferentes grupos que viajaban con la diplomacia de los pueblos, les regalaban vagonetas, les hacían hoteles. ¿Sabes cómo ha sido eso? Y que ahora no. Cobraban por bloquear y por desbloquear también, por movilizarse o desmovilizarse. Esa gente debe estar incómoda. No le gusta, ya no cobra.
1: Y les regalaban ambulancias para que, sí, efectúen bloqueos, traslade gente.
2: Luego está la gente que debe estar muy molesta después de la detención de Marcet, porque se ha desmontado redes de narcotráfico o una sola red, pero que tenía muchas raíces. Y por supuesto que eso a los cárteles que operan en Bolivia no les gusta. Antes circulaban por todo el país como Pedro por su casa y ahora no pueden. Entonces, claro que no les debe gustar el gobierno de Paz. Y en tercer lugar, se han empezado a destapar los nidos de ratas y de corrupción en el Estado que extienden sus brazos a la sociedad boliviana. No es solo dentro del Estado. ¿Qué pasa con la gasolina? ¿Qué pasa con los dueños de gasolineras, dueños de cisternas, Raúl? Entonces hay unas redes de corrupción que no deben estar felices con el cambio de gobierno. Te estoy poniendo solo tres ejemplos de aquellos que quieren que Rodrigo Paz renuncie y se vaya para seguir haciendo jauja en el país como si fuéramos tierra de nadie.
1: ¿Qué hacer con estos dirigentes, Jimena? Esta mañana, en el desplazamiento ya de este operativo de desbloqueo, en el ingreso hacia Río Abajo, detuvieron a alguna gente y en breve contacto con los medios de comunicación decían, nos han obligado nuestros dirigentes, nos dijeron que nos van a sancionar, nosotros somos productores, pero si no salimos a los bloqueos, si no cumplimos horarios, nos cobran sanciones, somos sancionados. Es decir, hay gente que quiere trabajar, pero está en los bloqueos. A presión. Ya lo ejercieron los mismos transportistas cuando efectuaron medidas en La Paz bajo sanción económica, bajo castigos, bajo suspensión de trabajo.
2: Dictadura sindical.
1: ¿Han perdido autoridad estos dirigentes? Porque la gente está hablando, la gente está rompiendo eso. La Central Obrera Departamental, Jimena, en Chuquisaca, dice, nosotros no pedimos la renuncia de Rodrigo Paz. Por ende, nos desmarcamos de un pedido de la Central Obrera Boliviana. Lo mismo ha ocurrido en Santa Cruz. Y ayer se ha tenido conferencias de prensa correlativas en esta dirección. Es decir, ya no hay esa representatividad de un dirigente nacional, de un dirigente sectorial, de un dirigente campesino, como en un pasado reciente.
2: Lo que pasa es que más que ya no haber, lo que ya no hay es el miedo a la persecución si es que los denuncias. Yo creo que ya la gente estaba cansada de que la obliguen a movilizarse. Lo sabemos, Raúl. En el trópico de Cochabamba los obligan a los que están en el tercer anillo alrededor del caudillo autoritario como fue Evo Morales. Están en carpas, no, primero es con palos. Turnos cada 24 horas por 24.

0: las Bartolinas, los famosos interculturales, los famosos actores del Pacto de Unidad, Raúl, es absolutamente autoritaria, es jerárquica y además con muchas sanciones. Te dicen, hay que bloquear el puente del Lipari. No, no queremos. Ah, no van a querer. Multa,
1: Sí.
0: montón de plata. ¿Dónde va esa plata? No sé si irá hasta el trópico al jefazo o se queda en los bolsillos de los dirigentes. Pero antes la gente no denunciaba porque tenía miedo a la sanción desde el propio Estado. Hoy ha cambiado el país y probablemente muchos de esos movilizados digan quién los obliga, cuánto les cobran, dónde pagan, a quién le pagan. Y a esos es a los que hay que detener. No a la gente que la obligan a marchar o que necesita cobrar, Raúl. Seamos sinceros, la situación económica sigue complicada. Y si se movilizan por cobrar los 300 pesos, uno puede comprender la realidad y la situación en la que viven. Pero ¿quiénes son los autores intelectuales de eso? No solamente deben ser encarcelados por todos digamos, las normas que incumplen en términos de sedición. No. El daño económico que se ha generado al país por estos días, o al departamento, es al país, no es solo al departamento. Deberían devolverlo quienes convocan estas marchas. Producen un daño económico al Estado. Cuando una autoridad comete daño económico al Estado, como Arce, y se van presos. ¿Por qué los dirigentes no? O sea, ¿de dónde vienen esos dirigentes que luego los detienen y los
1: Sí.
0: demás se movilizan para que suelten a los compañeros y los gobiernos deciden no cumplir la ley y los liberan? No pueden liberarlos. Tienen que sancionarlos y además deben pagar el daño económico que producen. Han tirado al basurero. ¿Quiénes eran? Mineros. ¿Quién convocó a los mineros? Ese tiene que pagarle el basurero al gobierno municipal de La Paz. ¿Le han quemado el kiosco a alguna señora? Bueno, identifican qué sector era, a quién convocó, que le devuelva el kiosco a la señora, que le devuelvan las monedas a lustrabotas. Se
1: Increíble.
0: pasa el día trabajando el señor mayor, además. Que
1: Setenta y
0: le
1: siete años.
0: roben, por favor. Entonces, si movilizarse va a seguir siendo cualquier actividad del día, Raúl, no pasa nada. Como existe un registro, el REJAP, para aquellos que tienen denuncia de violencia contra la mujer, tienen que hacer un registro de aquellos que se movilizan y nos producen daño a los ciudadanos. Diremos que llevamos una vida normal en el país, bregando por salir adelante, tu familia, querrás irte de preste en lugar de marcha o irte al carnaval o al fútbol. Esa gente que se moviliza, no es cuestión de que lo detengo y lo libero después de que hable. Por lo menos debe quedar un registro de quiénes se han movilizado, dónde y qué características ha tenido esa marcha. No podemos seguir viviendo de rehenes de estos actores, es inaceptable.
1: En las últimas horas, como ustedes conocen, amigos de la radio, también hablando de Evo Morales, de quien está detrás de varias movilizaciones, dijo, me detienen. Entre hoy viernes y mañana sábado,
0: Eso
1: la DEA
0: quisiera.
1: ingresa, mucha gente en el trópico movilizada, ha ido hasta hasta los lugares donde se encuentran los efectivos militares, a la novena división, e hicieron una vigilia. Han efectuado declaraciones, tenemos algunas imágenes que han circulado a través de redes sociales, vamos a ver en qué momento podemos difundirlas, pero este operativo que ha comenzado esta madrugada, ¿podrá desencadenar en alguna acción en el trópico de Cochabamba, Jimena?
0: ¿Sabes? Si llegan a eso, le harían un enorme favor unos dicen cadáver político, pero es un zombi porque sigue generando problemas y conflicto y malestar. Si fuera un cadáver, ya está, pues ya estiró la pata. Y me refiero a cadáver político, ya estaría fuera, pero no. Evo Morales ya no tiene liderazgo, la gente no se convoca porque lo quiere o lo quiere de vuelta, no, sino porque paga. Si paga, o si no te movilizas, te quita tu cato, te expulsa de.

0: lugar, te quitan la tierra. Y cosas peores se han escuchado en el trópico, Raúl.
1: Ahora hay un discurso también, ya vuelve Evo Morales, ¿no?
0: No
1: Y es
0: vuelve
1: decir, para
0: nunca.
1: aquellos sectores que se movilizan, ¿no? Dicen,
0: Claro,
1: vuelve Evo
0: pero
1: Morales,
0: no
1: entonces
0: vuelve
1: movilízate y
0: nunca
1: todo. El...
0: porque ya no puede ser presidente nunca más, aunque viva 800 años. No puede, la Constitución se lo impide. Y esa es una tarea urgente, pendiente del gobierno de Paz. Tienen que retirar la reelección continua y discontinua. Porque el gobierno que entra se pasan los 5 años viendo cómo le hacen para quedarse 5 más. Cuando retiremos la reelección continua y discontinua de la Constitución, se van a dedicar a gobernar y a hacer una buena gestión para quedar en las páginas de la historia en lugar de estar preocupados por reelegirse, Raúl. Entonces, Evo Morales no puede ya, no puede ser candidato. No sé, tal vez a presidente de su junta vecinal, pero no puede ser presidente de Bolivia. Entonces, ese cuento de que Evo vuelve es solamente eso. Pero además, yo no creo que el zombi sea capaz de articular a todos estos sectores. Podrá tener varios dirigentes que actúan en su nombre y que distribuyen los recursos con los que pagan, lo entiendo. Pero de ahí a creer que, aunque sean 30.000 personas, se movilicen porque lo quieren a Evo, tengo dudas, Raúl. Yo he visto varias grabaciones en el TikTok de gente que le preguntan por qué se está movilizando y cada uno te da una versión diferente del asunto dependiendo de lo que los dirigentes les han contado el cuento. Recién he visto uno en el celular de una señora que dice, tiene que irse Rodrigo Paz porque ha entrado por la ventana. Entonces le preguntan, ¿y por qué ha entrado por la ventana? Porque el Revilla ha entrado por la ventana y eso, por eso tiene que irse Paz, dice. O sea, ¿qué le han hecho creer que el Paz lo ha metido a la fuerza al Revilla? O sea, no entiendes qué les dicen, ¿no? Y hay gente que de buena fe les cree a sus dirigentes, ¿no? Y otros tantos que les crea o no, igual se tienen que movilizar por la sanción y otros tantos que con o sin sanción necesitan los 300 pesitos por día, Raúl. Entonces, yo no creo que sea Evo Morales el líder articulador de estos movimientos. No me la creo. Evo Morales lo único que tiene son recursos para seguir distribuyendo y generar malestar en el país.
1: Manuel Mercado, muy buen día.
2: Querido
1: ¿Cuál
2: Raúl
1: tu opinión?
2: Jimena, hola, Raúl. Muy buenos días. Bueno, yo quisiera complementar con una lectura desde el otro lado. Creo que es importante, ¿no? Primero, estas movilizaciones evidentemente ponen en vilo a gran parte del país, tiene una afectación económica muy importante, pero creo que más allá de las intencionalidades, los enfoques que hay que darle en, por ejemplo, esa tipología que decías de la gente que se moviliza, que me parece interesante, tenemos que ver también al otro lado. Creo que tenemos un gobierno que en este momento ha acumulado un proceso de desgaste sumamente grande en muy poco tiempo. Y obviamente está pagando la factura por algunos males de origen que tiene. O sea, algo, por ejemplo, que yo no puedo entender es cómo el presidente Rodrigo Paz llega a la presidencia con la votación de provincias de La Paz, de Oruro, del Chapare, de los Yungas. Llega además como una suerte de bloqueo, de contención contra Jorge Tuto Quiroga, contra una propuesta de liberalización de la economía y virtualmente de desmontaje del Estado plurinacional. Y una vez que llega ahí, ni siquiera invita a su posesión a aquellos que lo han hecho presidente, implementa progresivamente o intenta implementar el programa de gobierno contra el cual la gente votó. Y finalmente marca un distanciamiento muy grande con aquellos sectores que confiaron en él. Y además le entrega espacios de poder sumamente importantes dentro del órgano ejecutivo a aquellos sectores contra los cuales votaron los sectores populares. El resultado es que obviamente hay sectores muy importantes de la población que se sienten traicionados, que se sienten fuera del poder y, algo interesante, que se sienten perdedores cuando en realidad esos sectores ganaron. Sí, o sea, es interesante, o sea, porque ese 54% al que hacía referencia Ximena, con justeza, no es solamente la representación del voto a Rodrigo Paz, sino es la conjunción de esas voluntades y de esos votos de esos sectores que se sintieron ganadores y hoy se sienten traicionados. Entonces, yo creo que lo que estamos viviendo es una serie de movilizaciones que buscan no solamente una solución a los problemas económicos, sino también representación, y evidentemente no están o no se sienten representados. Entonces creo que hay que analizar desde diferentes perspectivas las razones de estas movilizaciones. También en algún momento Ximena hacía mención al, por ejemplo, al financiamiento de esas movilizaciones en Bolivia, y creo que en cualquier parte del mundo, no hay movilización sin financiamiento. La gente se movilizaba en Potosí hace algunos años atrás, durante varias semanas, necesitaba financiamiento. La gente se movilizaba en Santa Cruz, o sea, para bloquear totalmente durante 21 días Santa Cruz, necesitaba financiamiento. Lamentablemente existe el financiamiento por detrás. Nadie sale a marchar durante 2, 3, 4 días, se moviliza para bloquear y bloquearse a sí mismo, si no existe algún tipo de recurso económico, algún tipo de soporte, por lo menos logístico, para que eso suceda. O sea, no es que tenemos gente que está vacacionando y en sus ratos libres decide hacer activismo político, y mucho menos cuando hablamos de 50, 80, 100 mil personas, ¿no? Entonces, esa es una realidad. Aquí, en China, ¿sí? Tú puedes salir 2 días, 3 días quizá, o sea, sacrificar tu tiempo por una causa en la que crees, pero el grueso de la población que participa en este tipo de movilizaciones lo hace con algún tipo de recurso económico, propio o ajeno. Sí, o sea, porque hay gente, también hay que reconocerlo, que tiene suficientes recursos económicos para meterle una semana de vacaciones y marchar o bloquear o finalmente no salir a trabajar. ¿Sí? Entonces, esa es una realidad. Y bueno, creo que finalmente tenemos que entender que la gente que se está movilizando lo hace por esas razones que te decía, o que les comentaba. Hay evidentemente esa sensación de que no están representados, y eso es un problema que quizás lo conversaremos con Ximena, ya es un problema del sistema político, no es un problema de este gobierno, ni es un problema del MAS, se ha distorsionado la representación política en nuestro país. Pero por el otro lado también los errores del gobierno creo que han sido muy importantes. No están pudiendo articular, no solamente, o manejar, administrar sus falencias en cuanto a representación, sino en cuanto a administración del Ejecutivo. Errores en diferentes áreas, ¿no? Entonces creo que son muchos factores los que van confluyendo para tener lo que en ese momento lamentablemente tenemos, que es un proceso de descomposición administrativa del gobierno junto con incapacidad de resolver sus problemas políticos y de canalizar la molestia de la ciudadanía.
1: Ximena, ¿tienes algunas puntualizaciones?
0: Sí, lo que pasa es que yo creo que lo que ha dicho Manuel aplica en algunos momentos y en algunos ámbitos, pero no es evidente que toda movilización requiera financiamiento, porque me acuerdo de la crisis de 2019 cuando la sociedad salió a las calles. En cada barrio había bloqueos, manifestación de los vecinos. Yo estaba de diputada en esa época. He dado vueltas por toda la zona donde vivo y he ido hasta la asamblea los días de la crisis, incluso con ayuda de los vecinos en moto, porque no había forma de llegar. ¿Y sabes qué era? La gente que salía de sus casas y alguno de los vecinos llevaba su termo de café con vasitos y otro traía sándwiches o galletitas. Nadie financiaba, Manuel. Lo que ha sido es una acción bastante espontánea, porque no había liderazgo. No me digas que era Carlos Mesa o era
1: Tuto Quiroga
0: o el Samuel. No, la gente salió voluntaria y espontáneamente a las calles y nadie financiaba. Me podrías decir, ah, bueno, el Camacho y su carta y alguien le pagaba el avión, te puedo creer, ¿no ve? Pero es la excepción. La gran mayoría de los ciudadanos se movilizaron sin que nadie les ponga un peso, al revés, gastando sus platita para invitarle algo a los vecinos. Todos lo hemos visto. En el Alto hacían turnos de día y de noche manteniendo fogatas para evitar que los vándalos vayan a atacar sus casas. Yo te cuento que en la universidad, yo enseño en la UMSA, hemos tenido varias clases con diferentes cursos contándonos lo que habíamos vivido en la crisis. Y la parte más dura era en el Alto, porque los tenían realmente amenazados de que si no hacían esto o aquello iban a atacar su casa, Manuel. Entonces mucha gente salía nada más por miedo a que no le ataquen su casa. Y en otras zonas la gente salía por convicción y ayudando al vecino que estaba también ahí. Entonces, sí puede haber momentos, creo, en la política de nuestro país, en los que no es por financiamiento, no es por cobrar el día, sino porque hay una causa que la gente quiere apoyar. Me puedo atrever a decir que la movilización en Santa Cruz por el censo también ha sido similar. Que en medio de eso estaba Camacho y dando vueltas y repartían sándwiches, sí te la creo, pero creer que ha sido por Camacho que toda esa gente se ha movilizado por el Comité Interinstitucional, no. Es gente que salía por una causa. Tengo familia en Santa Cruz, pero directa, cercana, que tenían su punto de bloqueo con todos los de 4 o 5 condominios. Mucho colla. Y toditos iban. Además, sabes cómo son los cruceños, que son bastante más tranquilos, relajados, que nosotros, relajados. Entonces, ¿sabes qué? Todos sí compartían todo. Era un momento de encuentro colectivo bastante interesante y no era financiado por nadie. Entonces, te doy la razón en un sentido, porque eso suele pasar, pero no es que pasa siempre.
2: En eso estoy plenamente de acuerdo. O sea, no se puede generalizar. Sí. O sea, por eso es que creo que estigmatizar a las movilizaciones como todos son pagados. Sí. Y cuando las movilizaciones son de clase media para arriba, todos son voluntarios y profundamente no comprometidos con su causa. No se puede.
0: No.
2: O sea, creo que eso es caricaturizar. Y ese es un problema que tenemos, bueno, no solamente acá, creo que en otros lugares también, cuando, para simplificar el análisis, caricaturizamos. ¿Sí? O sea, no podemos dejar de pensar que detrás, por ejemplo, de las movilizaciones de los sectores populares en este momento, no hay solamente gente pagada y dirigentes que tienen una voluntad o una intención maligna de destruir todo en el país, de aprovecharse, y además que vuelva el gran Satán, que es Evo Morales. No podemos leerlo así. Ni tampoco podemos pensar que del otro lado solamente existen personas altamente comprometidas con los ideales de la democracia.
0: ¿De cuál otro lado, perdón, Manuel?
2: En cualquier momento. Creo que en cualquier momento, porque eso es algo que lamentablemente se ha ido construyendo de ambos lados desde hace ya varios años. La polarización que vivimos en el país.
0: ¿Pero cuáles serían los ambos lados, por favor, para entenderte mejor?
2: A ver, yo creo que en el país estamos viendo otro momento de emergencia, de un enfrentamiento entre una visión popular del país, ¿sí? Popular con todo lo que eso significa, no solamente a nivel socioeconómico, también una lectura cultural, una lectura de poco institucional, si ustedes quieren, de la forma en la que funciona la democracia, y por el otro lado una visión mucho más, podríamos llamarla entre conservadora y liberal, ¿sí? O sea, porque de un lado se piensa y se quiere pensar que el país debería funcionar de manera absolutamente ceñida a lo que tenemos escrito. Pero la Constitución dice, y ojo que no estoy hablando de romper la Constitución, las normas dicen, el Estado debería funcionar así, solamente la meritocracia, solamente eso, solamente lo otro. Y del otro lado, en el otro extremo, dicen, no, acá tiene que ser la proporción de la gente, las cantidades, pero también la fuerza la que imponga ciertos temas. Entonces son dos visiones muy diferentes sobre la democracia, sobre el país, sobre la sociedad, que están en permanente colisión. Y tenemos momentos como estos, ¿no? Entonces creo que la democracia, los momentos de elección, deberían ayudar a resolver esos temas. Pero lo que hemos tenido en estas últimas elecciones ha sido algo lamentablemente incompleto o que se está administrando mal, ¿sí? Y que tenemos que ayudar a corregir, porque hay muchas distorsiones. Creo que nadie que venga de las ciencias políticas, ningún ciudadano va a ignorar que es, por ejemplo, un gobierno que surgió débil, que no se está pudiendo fortalecer y que no está encontrando las condiciones para administrar en este momento el gobierno.
0: Yo quiero, Raúl, si adelante, me permites adelante, tomar adelante. La palabra, porque sí tengo muchas críticas al gobierno, lo dejo para otra ronda, ¿no? Pero esa visión de polarización, el dividirnos en dos bloques, no me cuaja, estimado Manuel, porque lo que he visto en agosto ha sido una gran mayoría del electorado, yo te diría un 90% del electorado al menos, que ha optado por una visión distinta a la del MAS. No importa si es más conservadora, de derecha, liberal, más nacionalista, no importa. Y obviamente ahí está contenido lo popular, pues. Ahí está contenido lo popular. El Andrónico ha logrado 8 diputados, ningún senador. El MAS ha logrado un diputado indígena originario, un especial, y un diputado pluri. 2 diputados. En total hacen 10 de 130 diputados y 0 de 36 senadores. Entonces, esa composición de la Asamblea te muestra claramente que los sectores populares han optado por una visión distinta a la del socialismo, del populismo, del MAS, buscando salir de la crisis a la que nos han llevado. Y además hay un poco esa visión de dividir lo popular como los sectores indígenas más empobrecidos, ¿no? Y por el otro lado está la oligarquía cruceña. Y yo no veo así el país. ¿Será que los chucutas que vivimos en la sede de gobierno, y tú lo eres, o me equivoco, tú eres también paseño o no?
2: Soy orureño, pero vivo acá hace 35 años.
0: ¿Sabes, al vivir tantos años en La Paz, que aquí convivimos todos juntos ya, de todo el país y de todas las provincias y de todas las culturas, todos los días? Decir que lo indígena está en las 19 provincias y no en la provincia de Murillo, por favor. Yo diría que al menos 7 de cada 10 paseños, en La Paz y en El Alto, somos también aymaras, pues. Yo me echo a hacer mi prueba de ADN. Yo también tengo sangre indígena, por favor, me van a decir que no. En términos ideológicos, muchos de esos aymaras que se vienen a vivir a La Paz o al Alto porque no tienen opción de una buena vida, de acceso a servicios, de cambiar el futuro de las siguientes generaciones en el lugar de donde vienen. No hay presencia de Estado. Reparasen una cancha de pasto y un polifuncional en época de gran auge económico, pero no les han transformado la vida. Y la gente que migra a las ciudades aprende mandarín antes que inglés. Tienen grandes negocios los emprendedores y empresarios salteños exportando al mundo. Quieren capitalismo para todos, como dice Rodrigo Paz. No quieren volver al Tahuantinsuyo. Durante 20 años hemos construido una visión de la polarización, de lo popular, como lo vinculado a lo nacional popular, más cerca de lo indígena, lo periurbano. Y nos hemos olvidado que en la zona sur de La Paz, como en Santa Cruz, hay grandes empresarios que también son indígenas o han venido de ese bloque popular. Estamos tratando de separar como una élite de lo nacional popular. No, eso popular se ha cansado del MAS. Yo no veo ya esa polarización que tú me planteas. Lo que sí veo es que, a pesar del cuento de la descolonización de 20 años, no se han creado políticas interculturales que nos permitan una mejor convivencia entre los diversos. Para poner solo un ejemplo, cuando nosotros votamos para nombrar un diputado, un senador, el sistema en el que hemos diseñado nuestra constitución, nuestra democracia, implica delegación de soberanía. Hace un rato lo he tocado, Manuel, antes que llegue. Yo voto por el diputado y le estoy autorizando a tomar decisiones en mi nombre. No tiene que venir a preguntarme cada que trate una ley. Tienen que subir la ley en la página web para que, si yo quiero, me entere. Pero no es que tiene que pedirme permiso cada decisión, ya le he dado el voto. Sin embargo, en el mundo, por ejemplo, aymara, nombran un representante que va a negociar y ese delegado no tiene soberanía. Le plantea el gobierno una propuesta y tiene que volver a la base para que la base apruebe y él vuelva a la reunión y diga si acepto o no acepto. Es decir, no puede tomar decisiones a nombre del grupo. Es solamente una especie de vocero, no es un representante con decisión. Y eso no está en nuestra institucionalidad, en convivencia. Entonces acabamos en una escena en la que cada gobierno o cada parlamentario tiene que ir a consultar a la base para aprobar una ley. Muy poco operativo, ¿no es cierto? Pero tenemos que encontrar una manera en que estas dos prácticas culturales puedan convivir y cohabitar. Qué pena que los del discurso descolonizador no hicieron nada en 20 años. Lo tendrá que hacer un siguiente gobierno. Pero esos dos mundos que son diferentes no están separados en términos de lo popular a un lado y la visión conservadora al otro. Dentro del mundo indígena y popular hay profusamente conservadores, lo he visto a la hora de definir el tema, por ejemplo, del matrimonio homosexual. No sabes cómo salían los colegas indígenas a arrancarse los pelos si querías aprobar eso. Es decir, no es un tema de a un lado están los más progres y al otro lado los conservadores. No es así. Y eso no tiene que ver con diferencias étnico-culturales. No es así. Estamos todos muy mezclados. Y yo creo que Rodrigo Paz ha tenido el voto de esos sectores que antes apoyaban al MAS, pues. Pero no apoyaban al MAS porque realmente en el fondo yo nací masista, era mi vocación, sino porque el MAS era la oportunidad de mejorar sus condiciones de vida, y si esa oportunidad luego viene del Partido Conservador, la van a tomar, porque la gente no es tonta ni vota ideológicamente.
1: Adelante, Manuel, ese es el espíritu del programa.
2: Quiero
1: adelante,
2: seguir
1: adelante,
2: justamente adelante. En esa misma línea, absolutamente de acuerdo que la gente votó, o sea, se cansó del MAS, y el MAS cerró un ciclo. Pero evidentemente muchos elementos, tanto políticos, ni qué decir culturales, visiones de país, de los sectores populares, están ahí. Siempre estuvieron ahí, incluso antes del MAS. Ahora, esos sectores han mutado, y nuevamente le doy la razón en ese punto a Jimena. Sí, o sea, cuando tú vas al Alto y ves los cholets, ves los tremendos coches.
0: Cholet con forma de Bumblebee, un transformer.
2: Totalmente,
0: ¿no?
2: Claro, no es obviamente. Esa es la forma de decir, ¿sabes qué? Tengo plata y quiero ponerle el rostro de Iron Man o del Hombre Araña a mi construcción de $1,000,000. ¿No te gusta? ¡Qué pena! Claro. Así soy yo y así quiero ser. ¿Sí? Y obviamente, si tú empiezas a ver cómo funciona económicamente el Alto, vas a encontrar una ciudad con mucha gente con mucho dinero, con mucho dinero, ¿sí? Y no es que quieren invertir en esos cholets colocándole cruces a aymaras, el rostro de Tupac Katar y Bartolina, así. No, para nada. Hay una transformación muy profunda en ese sentido. El camirismo al que hacía referencia algunos colegas. Y ese es el nuevo elemento aspiracional de mucha gente, de provincias, de la ciudad, del Alto, de diferentes lugares. O sea, ser esos nuevos ricos aymara, esos dos nuevos ricos con identidad. Pero no una identidad folclorizada, ni una identidad caricaturizada, ¿no? Eres aymara, no, tienes que estar con poncho, tienes que tener ojotas, tienes que además cargarle una serie de estereotipos. No, es una persona que no puede tener educación. O sea, ese es el aymara tipo.
0: O sea, para mucha gente. Esa es la construcción para manipular a la gente.
2: Esa es la construcción que se ha hecho también en otros sectores. Porque cuando tú lees en redes sociales, ese es un indio sucio, esto, lo otro, tal, te das cuenta de que esa construcción existe. Y no es una construcción de los dirigentes ni de las ONGs para manipular a la gente.
0: Creo que hay también una construcción social. Yo creo que también
2: puede estar presente.
0: ONGs y de los
2: dirigentes. Sin duda. Pero creo yo que la memoria de la gente, de los sectores populares, es la que mejor cuenta puede dar de si existe o no existe. Y la gente, cuando se moviliza, muchas veces, también lo he oído, también he hablado con esas personas, te dicen, no nos toman en cuenta, nos maltratan, queman la huipala, nos dicen esto, nos dicen el otro. O sea, hay que entender que hay una lectura muy diferente de la posición que les asigna la sociedad a amplios sectores, especialmente de origen indígena en nuestro país. No podemos ignorar eso. No podemos ignorar esa mutación también en toda la sociedad. En toda la sociedad. En Santa Cruz, en Achacachi, en Oruro, en Cobija. Todas partes ha mutado los últimos 20 años de esta sociedad.
0: Los últimos 42 años. Uh-huh.
2: El problema es que yo creo que...
0: Porque no depende solo del más estimado. El más ha llegado al poder precisamente por esos cambios, claro, que se han producido antes de su llegada.
2: Pero los últimos 20 años han sido sustanciales para que se generen o se aceleren cierto tipo de cambios. Y lo digo no vinculándolos solamente al más, sino han confluido muchos elementos. En los últimos 20 años hemos pasado de una sociedad absolutamente aislada, espiritual, económica, geográfica, culturalmente, a una sociedad muchísimo más abierta gracias al celular. El celular no lo ha inventado más. Pero las condiciones económicas y tecnológicas en los últimos 20 años han permitido que amplios sectores, especialmente juveniles, puedan acceder a esa nueva visión en el mundo, ¿sí? O sea, creo que eso ha sido súper importante. Hemos tenido, y tú como catedrática lo sabes, una explosión en cuanto a la cantidad de jóvenes que pueden acceder a la universidad, que han podido acceder, y eso también te cambia la visión del mundo. Hemos tenido un periodo sumamente largo de estabilidad económica, de estabilidad política. Podemos discutir muchísimo sobre cómo se ha generado eso y por qué se ha dado eso, pero ha sido una realidad objetiva que ha generado condiciones de consumo, condiciones de acceso a servicios básicos muy grande. Entonces, mi hipótesis es que estos 20 años se ha generado una transformación muy grande en la sociedad a la que estamos haciendo referencia, a todo nivel, y que el sistema político no está pudiendo procesarlo, no está pudiendo leer el nuevo país que tenemos.
1: Manuel, cuando tú dices inclusión, ¿cómo se entiende? Es decir, ¿cogobernar con los sectores sociales como lo hizo Evo Morales, como lo hizo Luis Arce? Es decir, ¿darles cuotas de poder, ministerios, viceministerios, direcciones u otros? ¿O cómo debemos entender?
2: No necesariamente. O sea, creo que hemos vivido un periodo en el cual ha habido una una superposición de organizaciones e institucionalidad, si lo entendemos como algo de manera más o menos amplia, no como normas escritas necesariamente, de una cierta tipo de cierto tipo de institucionalidad social con la institucionalidad estatal. Claro, la forma de cogobernar era entregar cuotas de poder, pero no necesariamente necesitamos eso. Tú puedes tener reuniones periódicas para construir las leyes. O sea, acá nos hemos ido de un extremo al otro.
1: ¿Tú crees que esos sectores están conformes con una
0: reunión?
1: Pero
0: además, ¿sabes qué, Manuel? El discurso es muy bonito y muy romántico. Pero a la hora de legislar, yo he estado allí. Uh-huh. Ese era mi doctorado. El mejor que uno puede tener de politólogo. Y había colegas que llegan con todo el derecho que yo llegaba porque tenían apoyo popular. Además, que tienen liderazgo y lo han construido desde la base, cosa que yo no he hecho. Yo más o menos que de chiripazo por los medios, ¿no ve? Pero a la hora de legislar, a mí que era de la oposición, porque yo siempre trato a la gente con respeto, los que conocen lo saben. Venían y me decían, hermana, ¿qué es pues minuta de comunicación? ¿Qué hay que hacer? Hermana, se está tratando tal ley. No entiendo. ¿Qué hay que decir? Vos dime, vos me vas a ayudar. Y yo decía, esto yo voy a decirme, porque no me costaba nada. Compartes con la gente que trabaja contigo, no se trata de partido. Entonces tú dices, leyes que hagan los sectores populares, para eso pues estamos eligiendo a los que se supone pueden hacer eso. Creer que todo el mundo puede hacer una ley a nombre de que hay iniciativa legislativa ciudadana es una exageración, Manuel. Yo he visto momentos, y discúlpenme y me enojo, porque traían un proyecto de ley del Ejecutivo y estaba mal redactada alguna cosa y les dices, esto hay que corregir, más allá del contenido me refiero, ni siquiera tocando contenido. Decir, aquí le han puesto coma y en realidad es punto aparte o punto. No, hermana, por favor, no le toques, nos van a sancionar. Nos ha dicho que no le toquemos ni una coma. O sea, esa es decisión del Movimiento Popular, Manuel. Yo creo que tenemos que ver las cosas de manera un poco más realista y pensar que el orden institucional diseñado pasa por un modelo representativo y también participativo, pero no es de democracia directa. No tienes que estar todo el tiempo consultando las leyes a los sectores, pero esos sectores, a la hora de elegir a sus representantes, tienen que buscar los representantes, que dime que no hay. Indígenas, hay gente sumamente preparada, porque aquí no se trata de origen étnico-cultural, se trata de meritocracia. ¿Quién ha dicho que no hay meritocracia entre los pueblos indígenas? Primero. Pero además, creer que todo el tiempo el Estado tiene que salir a consultar a todas partes para tomar decisiones no es operativo, no funciona así en ninguna parte del mundo, porque no es operativo por razones demográficas. Por una parte. Y por otra parte, lo que estamos viendo es un cambio, no es simplemente de gobierno, es un cambio de la orientación ideológica en el país. Y se mantiene la estructura. Voy a ir al punto concreto. Teníamos un modelo de presidencialismo semiparlamentarizado, se llamaba, hasta antes del 2009, porque las reformas del 94 y del 2004... le dieron varias competencias que eran del presidente al parlamento. En la constitución de 2009 se ha retrocedido y se le ha dado un poco más de fortaleza al presidente, al ejecutivo frente al parlamento. Pero además se ha creado un parlamento que ni siquiera redactaba las leyes, solo recibía del ejecutivo y las aprobaba. O sea, perdió su rol el parlamento, aprobaba leyes pero no las construía, ¿no? Segundo, un modelo profusamente centralista. Con el proceso de participación popular se combatió el centralismo que había antes del 90, que era así: 75% el nivel central del Estado, 20% las Cordes, Corde Cruz, Corde Paz, Corde Or, Corde Tar, las corporaciones de desarrollo departamental con los prefectos. Y 5% iba a 10 municipios, las 9 capitales de departamento más el Alto. El resto del país, bien gracias, no recibió un mango del Tesoro General de la Nación. ¿Qué ha pasado? Después viene el proceso de participación popular y municipalización, y cuando el MAS entró al poder el 2006, porque ganó el 2005, pero entró el 2006, la distribución era así: 47% de los recursos públicos administraban los municipios, eran como 320, creo. El 27% administraban las prefecturas, los 9 prefecturas departamentales. El 23% nada más administraba el nivel central del Estado, más el 3% del fondo indígena y el 100%, Raúl. Así era, se descentralizaron los recursos y se pasaba ya a la descentralización política con la elección de prefectos, que pasó en la elección 2005 junto al momento en que Evo Morales ganó la primera elección. Es decir, estábamos construyendo un Estado más descentralizado. ¿Y ahora cómo estamos? El 85% más el 3% del fondo indígena, o sea, 88%, administraba el nivel central del Estado con Luis Arce. Alguien me ha dicho que ha pasado al 91, porque 3% más le han quitado a las regiones, pero no importa. Digamos que es 88% el nivel central, 7% los 339 municipios más 3 municipios indígenas y apenas 5% las 9 gobernaciones. Por supuesto que teníamos un Estado ultrapresidencialista y además centralista. Y en términos del régimen político, el diseño de la Constitución es muy democrático. La práctica era profusamente autócrata, de tendencias autoritarias. Se concentró demasiado poder en el Ejecutivo, era un apéndice del Ejecutivo, el Legislativo, las autoridades del Judicial bajo el mando del Ejecutivo, igual que del Electoral. Eso no es un modelo democrático de separación y equilibrio entre poderes. Entonces, ¿dónde estamos yendo ahora? A devolverle la separación de poderes, a que el Parlamento construya las leyes y no el Ejecutivo. Estamos reinstitucionalizando, devolviendo el equilibrio al sistema democrático, y el planteamiento del presidente es volver a descentralizar el 50-50, por decir algo. Entonces, lo que estamos viendo es que en ese modelo del 88% controlado por el Ejecutivo en el nivel central, por el gobierno del MAS, han utilizado eso para prebendalizar y clientelizar al movimiento popular, Manuel. Darles el programa o el proyecto a cambio del voto. No por ayudar y transformar la vida de la gente en la ciudad y en el campo, sino utilizar los recursos públicos a cambio del voto. Te voy a dar lo que quiera, y si te portas bien te lo voy a dar, y si te portas mal no te voy a dar nada, solo a los que han votado por mí. Ese modelo ha prebendalizado a la población. Hoy se movilizan si les pagan y se desmovilizan si les pagan. Y así era con el MAS. Entonces, no cerremos los ojos a que no todo es una cosa romántica de lo que el movimiento popular quiere. La necesidad ha hecho que con la bonanza el MAS prebendalice dirigentes y población y sectores. No nos han dejado un país en buen estado, nos han dejado un país en quiebra, lleno de redes criminales, y encima con el famoso movimiento popular ultra prebendalizado y clientelar.
1: Manuel, permítenos unos segundos. No queremos alejarnos de la actualidad. Hay actos vandálicos en el teleférico azul. Tenemos la información del momento. Vamos a pedirle a Ricardo que podamos ir con algunas imágenes respecto a lo que está ocurriendo en algunos sectores, en la línea azul, en el teleférico. Hay resistencia de varios sectores donde se efectúan estos bloqueos. Ha emitido un comunicado, dice: atención, ante los ataques a nuestra estación por parte de los manifestantes y resguardando la seguridad de los usuarios y personal de mi teleférico, cerramos operación comercial temporalmente en la sección 2 de la línea azul de Río Seco en el sector de la UPEA. Vamos a ver si tenemos algunas imágenes que están ya circulando a través de las redes sociales respecto a lo que está ocurriendo en la ciudad de El Alto. En instantes vamos a reflejarles respecto a lo que está ocurriendo. También el canal estatal está efectuando una cobertura en la carretera La Paz-Oruro, donde se ve un despliegue. Ahí está, las imágenes del teleférico. Vamos a escuchar el audio. A quienes nos siguen por las redes sociales, estamos mostrando la estación del teleférico.
3: Necesitamos resguardo policial, por favor. Tenemos atentado en estación, necesitamos resguardo policial, por favor.
1: Y ahí está también, a través de las imágenes del canal estatal, el canal 7, lo que está ocurriendo con el desbloqueo en la carretera La Paz-Oruro. Lo mismo está ocurriendo hacia río abajo, en la ciudad de La Paz. Hay un despliegue grande de efectivos de la policía y también de efectivos del ejército. Hay resistencia en varios sectores de la población. Estas son imágenes exclusivas de La Paz Media, donde estamos observando el trabajo de la policía. Allí están las imágenes que ha conseguido nuestro medio de comunicación. Están en los cerros. Se está lanzando dinamita hacia varios sectores donde se encuentran los efectivos de la policía. Lanzan gases lacrimógenos, ahí están, en los cerros, hay gente organizada, la policía en ese intento de desbloquear varios sectores. Se va identificando a más sectores, a más gente que no quiere desbloquear, que no quiere, que insiste con estas medidas de presión.
0: Una pregunta, Raúl, ¿y qué están haciendo los vecinos en la zona? Porque yo he escuchado tantas declaraciones de vecinos de que ya no quieren que los bloqueen, que me preocupa el enfrentamiento que se pueda producir ya al interior de la sociedad, al margen de la presencia policial.
1: Ahora, lo que está ocurriendo, Manuel, quienes bloquean, quienes insisten con estas medidas, más allá del sector que lo haga, hay otros intereses. Ha sido muy claro el dirigente de la COP y otros sectores movilizados. Queremos la renuncia de Rodrigo Paz. Más allá de los argumentos, siguiendo una línea del expresidente Evo Morales, ¿hasta qué punto podrá aguantar nuestro país con la actual situación económica que está viviendo? Más bloqueos en La Paz. Estamos estrangulados. Un pollo, 170 bolivianos. ¿Quiénes acceden? La clase popular, la clase de los sectores de escasos recursos. ¿Se afecta a estos sectores o se afecta al que tiene recursos económicos, se afecta al Estado? ¿Qué lectura se efectúa? Es decir, hay sectores, dicen, empobrecidos, afectados, no tenemos que comer, Rodrigo Paz nos mata de hambre, pero al mismo tiempo bloquean. Y hay un pollo que llega a costar increíblemente 170 bolivianos. Es increíble.
2: Ayer en la mañana yo casi me saco una selfie con un pollo que pude conseguir, porque dije, bueno, este debe ser un super pollo, porque me costó 100 bolivianos.
1: Y de mala calidad todavía.
2: Bueno, era un pollo con estudios ha debido tener, ¿no? O sea, me imagino. Pero obviamente es una pena que se llegue a eso, ¿no? Cuando se dan ese tipo de movilizaciones, creo yo que todo el mundo se ve afectado. Todo el mundo. Cada uno de una manera diferente, a la medida de su bolsillo, en la medida de sus necesidades, dependiendo de dónde vive. Ayer hablaba con algunos amigos de Chumani, y claro, ellos están con la idea del 2019 todavía, ¿no? O sea, ¿en qué momento nos van a atacar, nos van a pedir? Les decía, yo no creo que vaya a suceder eso, porque a diferencia del 2019, las movilizaciones no son para defender un presidente que los sectores populares eligieron. Aquí es para sacar a un presidente que ellos mismos han ayudado a elegir. Sí, o sea, tiene características totalmente diferentes, primero. Segundo, no son movilizaciones del 2019 similares, en los cuales había un enfrentamiento, como bien señalaba Jimena, en los cuales salía la gente y en la esquina de su casa, unas cuantas cuadras más abajo, lo que sea, bloqueaba. ¿Sí? Bloqueaba para que no pasen los transportistas o no pase nadie. No, o sea, tenía otras connotaciones totalmente diferentes. Hoy lo que tenemos es una serie de movilizaciones que buscan representación y buscan soluciones también al tema económico. Porque cuando tú tienes gasolina de mala calidad, definitivamente, o sea, y tienes un, no sé, pues un coche por el que tienes que pagar finalmente 5,000 o 7,000 bolivianos por el arreglo, no es lo mismo para un profesional independiente que para un transportista. El transportista se le para el coche y no le ingresa plata. Sí, no le ingresa plata el día a día. Es muy diferente. Pasa lo mismo con la gente que tiene que vivir del comercio. No tienes dólares, no llega nada para vender. Cuando tú vas a la feria de 16 de julio y hay momentos en los cuales no hay dólares, no hay que vender. Es la gente que se queda sin posibilidad de generar recursos. Entonces, son movilizaciones en este momento que apuntan, creo yo, a temas de representación y apuntan a temas de solución concreta de algunos temas sobre los cuales ha habido problemas y hay problemas serios de gestión. No creo que sean movilizaciones pidiendo el retorno de Evo. No creo que sean movilizaciones que buscan el retorno del MAS, porque este es un ciclo cerrado. Es un ciclo cerrado. ¿Qué ciclo se ha abierto? Eso es lo que tiene que terminar de leer adecuadamente el gobierno. Pero si no se sienta con los sectores populares, con los dirigentes, y no para pedirles que le traigan la ley...
1: Pero no quieren escrita. Diálogo, no quieren diálogo. Dicen, no vamos a dialogar. Nosotros queremos la renuncia de Rodrigo Paz.
2: O sea, yo creo que ese es un error. Creo que ese es un error y creo que hay que insistir con el diálogo. Porque no creo que una mejora de la democracia se dé rompiendo los procesos democráticos, ¿sí? O sea, hay que buscar mecanismos.
1: ¿Qué se puede dialogar, por ejemplo, Manuel, con esa movilización para salvar Bolivia de que responde a Evo Morales? ¿Qué se puede dialogar? Sí.
2: A ver, primero, no creo que la movilización responda a Evo Morales.
0: La del
1: se
0: lunes.
1: Lo dijeron ellos mismos.
0: No la que está ahora, la del lunes.
2: Ah, no, correcto. Esa sí viene impulsada por sectores claramente vistas, que van a tener además, creo yo, un factor central. O sea, mucha gente se le va a sumar. Aún sin ser vista, porque es así como funciona, ¿sí? O sea, hay mucha gente que, te garantizo, que salió a bloquear el 2019 en Calacoto, Chumani, en la zona norte de Cochabamba, en el Urubó, donde tú quieras, en sectores de clase media, media alta, sin ser tutista, ¿sí? O no, sin ser samuelista, para nada. Para o sea, nada. Es así como se mueve. O sea, hay mucha gente que está en las movilizaciones de la COB, en las movilizaciones de los maestros, en las movilizaciones de la TUPAC, o sea, ya...
0: Y muchos sectores, o sea, que se están desmarcando de los movilizados.
2: Se desmovilizan...
1: De la COB, por ejemplo, de Chuquisaca, de Santa Cruz, lo hizo Cochabamba...
2: Claro, es que justamente como hemos tenido un proceso de atomización en el sistema político, o sea, todo el mundo... todas las organizaciones, las federaciones, los sindicatos, las regiones, los municipios, todo el mundo se está buscando la vida y está viendo dónde más o menos puede canalizar sus necesidades y dónde se va a sentir más representado, dónde gana más finalmente, ¿sí? Entonces es un momento bastante complejo, por eso yo no lo reduzco a la marcha del día, o sea, que va a llegar acá a La Paz el día lunes, ni lo reduzco al evismo.
1: Ahora, Jimena, hay una lógica, o por lo menos se escucha, de una responsabilidad grande del presidente Rodrigo Paz. Rodrigo Paz está 6 meses, algo más de 6 meses en el gobierno. ¿Es sencillo reorganizar después de estos 20 años? ¿No es una consecuencia de los anteriores gobiernos este descontento que no se observa por primera vez? Hubo
0: ambas
1: dirigentes, como el dirigente de la COP, que está preso, que ostentaron poder, ostentaron recursos, se habla de enriquecimiento ilícito, otros. No es bueno, como decía Manuel, generalizar. Hubo dirigentes y dirigentes, está el Fondo Indígena y otros que se enriquecieron, los dirigentes a título de mis compañeros, a título de mis bases, no llegaron los recursos a los proyectos que debía llegar, pero sí se embolsillaron varios dirigentes. ¿Cómo entender esta lógica de inclusión y una responsabilidad de el presidente Rodrigo Paz y que incluso deba renunciar? ¿Se solucionan los problemas que renuncie Rodrigo Paz ¿hasta qué punto se llega con este claro. extremo en nuestro país?
0: No, primero, Raúl, creo que la situación no lleva a la renuncia de Rodrigo Paz. No va a pasar eso. No. Además, ahorita pregúntale a cualquier ciudadano, ¿quieres ir nuevamente a proceso electoral y postergar el tratamiento de la crisis? Y no va a haber nadie que diga, sí, elecciones de nuevo, con una sola excepción, que es Evo Morales, por supuesto, para ver si tiene otra oportunidad. Pero más allá de pensar que no creo que se vaya Rodrigo Paz, creo que no han estado haciendo bien las cosas. Primero, la situación que herede el nuevo gobierno es extremadamente compleja, porque no solamente estás hablando ya de un Estado precario que institucionalmente se ha debilitado muchísimo en estos 20 años, y después de la Constitución del 2009, era más o menos un centenar de leyes que debían reformarse o construirse para acompañar esa nueva Constitución, y no se han aprobado sino 41, me parece. Es decir, hay una cantidad impresionante de vacíos en la norma, de confusiones, que impiden que esté funcionando bien el Estado plurinacional. Entonces ya tenías un Estado precario con huecos que se llenaban con la voluntad del caudillo. Ese es un problema. Segundo, había una inflación de expectativas de la sociedad después de 20 años de masismo y suponiendo que el nuevo gobierno lo iba a resolver todo con varita mágica, ¿no? En vez de nuevo presidente era un Harry Potter lo que la sociedad esperaba, ¿no? Que resuelva con varita mágica. Y tercero, seamos conscientes de que hay una severa crisis del sistema de partidos y de representación. Tenemos 14 siglas que siguen en la página web del órgano electoral cuando Pambol y, ¿qué se llamaba la otra? FTV, creo. Ya deberían haber retirado, pues hace 2 años que les han quitado la personería jurídica y siguen ahí. Y en la elección de agosto han perdido ADN y UCS y siguen ahí. Ese órgano electoral a mí me preocupa, pero digamos que quedan 10 organizaciones políticas sacando esas 4 que ya no tienen personería jurídica. Solamente tienen estructura en algunos departamentos, el Movimiento Demócrata Social de Rubén Costas, Unidad de Samuel, 2 o 3 departamentos, el MNR, Tarija, Beni, Santa Cruz, y creo que ahí se acabó la lista. ¿Saben qué? Son siglas de alquiler, hay un mercado de siglas. Y el MAS, que era el partido más fuerte nacional, hoy no existe, es mala palabra. En la elección subnacional nadie quiere ir con la sigla del MAS porque es ya es...
2: Ni el presidente del MAS.
0: Nadie, es tóxica ya la sigla, ¿no? Entonces, viene Rodrigo Paz como Tuto Quiroga de alianzas. Alianzas preelectorales que siempre son precarias, las hemos visto primero con PPB, Podemos, PPBCN, UD, CC y ahora el PDC, que es sigla de alquiler, pero el FRI también es sigla de alquiler, y Unidad no tenía fortaleza como partido, que sí es de Samuel, que no es sigla de alquiler, pero ha necesitado alianzas para tener presencia nacional. Entonces la situación del sistema de partidos es tan precaria como la del Estado. Llega Rodrigo Paz con un aliado que en el camino se encontraron, no es que eran de mucho tiempo, grandes, construyeron algo, no. Es del proceso electoral que viene la alianza con Lara, que se ha vuelto así su némesis, ¿no? El enemigo principal, que además debe estar siendo soliviantado por Evo Morales para decirle, no, el que ha ganado eres tú, porque ya se han reunido, ¿no? Lo han hecho público. Que me parece sumamente peligroso el señor Lara por su inestabilidad emocional más que otra cosa, pero además no creo que Evo Morales confía en Lara. Evo Morales no confía ni en su sombra, menos va a confiar en un hombre tan inestable como Lara. Entonces Rodrigo Paz aparece siendo la figura, porque somos sumamente personalistas y caudillistas en la cultura boliviana, cuando en realidad es un gobierno con cuatro componentes: los de Paz, los de Lara, los del PDC y los del grupo de Morales del Alto. Al menos esos cuatro identifiques con absoluta claridad, no es una bancada, son cuatro pedacitos. Luego vas a ver a Libre y tiene el pedacito de lo que ponía JP, lo de los demócratas, lo del propio Tuto, y así en todos los casos, incluyendo el del Andrónico, que no podía solo porque no tenía estructura de nada, y ha hecho pactos.

0: Crisis económica severa, se han robado hasta los ceniceros. Es así, cleptocracia ha sido la del MAS. Uno va a la casa del pueblo y encuentras que hasta muebles han desaparecido, estimado Manuel. Es una pena, es una lástima. Pero recibe ese país en crisis, ya con el lío de los dólares, ya con el lío de la escasez de gasolina. Y encima, yo creo que el tema de la gasolina sucia tendrá que ver con sabotaje, tendrá que ver con redes de corrupción preestablecidas, pero es un error del gobierno de Paz, no del de Arce, no del de Evo, es del gobierno de Paz, el que no aclaren qué ha pasado con el asunto de las 32 maletas y la Laura Rojas, es un problema de Paz. También ha hecho cosas buenas. Lo de Marcet también me parece un golazo, porque como Pedro por su casa circulaban los narcos en el periodo masista. Pero ¿saben qué? La gente esperaba mucho del gobierno de Paz, y el que sea tan lento y el que no sea clara y pero absolutamente transparente con temas como este de la gasolina sucia o el tema de las maletas, o no sé si la caja fuerte de Marcet estaba o no estaba abierta, cerrada, qué contenía, genera desgaste y molestia en la población. Si además, en el caso de los paseños, que es el lugar donde más votación ha obtenido el PDC, nos secuestran unas minorías y no hace nada el gobierno, se está desgastando demasiado rápido. No creo que vaya a renunciar, ni creo que la gente mayoritariamente quiera que renuncie. Son pequeñas minorías movilizadas que están expresando un descontento generalizado, sí, pero que estén representando ese descontento generalizado los movilizados, no lo creo. Hay un montón de gente que dice: no me gusta qué está haciendo, que es muy lento, no aclarado, pero no apoya a los movimientos y a los movilizados, porque lo que queremos es salir de la crisis. El que la exportación de los tres primeros meses del año sea, pero no sé si es más del doble o el triple de los trimestres anteriores con los gobiernos del arcismo, es una gran noticia. Ya estamos exportando al mundo. Que se cambien algunas cosas dentro del Estado, el trancasero o el que estén auditando las empresas públicas para ver si se hace funcionar algo. Está bien, hay cosas que está bien, pero tampoco las conoce la gente. No comunican lo que están haciendo bien y hay muchas cosas que ya deberían haber hecho y no han hecho. Han esperado 6 meses para la famosa reunión nacional, la cumbre. Debían hacerla antes de Navidad. Cosas como esas están desgastando al gobierno de Paz y por supuesto que eso está siendo aprovechado por esa gente que vivió del Estado y quiere volver. Y no te estoy hablando de la gente que se moviliza porque necesita cobrar los 300 bolivianos o por esos delincuentes y vándalos que quieren robarle al lustrabotas. Te estoy diciendo de dirigentes que se los agarra con 5 millones de bolivianos para pagar, pues es, ¿no? Y lo hacen porque vivían de los recursos públicos, Manuel. No puedes decir lo contrario. Que gane un dirigente una cantidad de plata como el actual de la COP, pero que además el Estado les pagaba viajes, el Estado les daba gasolina, el Estado les daba vagonete, el Estado les daba todas las ventajas. No deben estar, pues, felices. Es un tema de intereses también detrás.
1: Adelante, ahora, Manuel, adelante, por favor.
2: A ver, para ir más o menos rebotando con algunos de los conceptos. Primero, concuerdo que este gobierno no lo está haciendo bien, pero también coincido y lo digo muy claramente, no creo que presionar por la renuncia del presidente sea la solución. ¿Sí? Necesitamos empezar a construir otro tipo de dinámica política en el país. O sea, hace mucho tiempo ya que hemos entrado en dinámicas que tienen algunos componentes positivos. O sea, que las grandes mayorías del país tengan participación en el Estado. No cada 5 años para poner el votito y después volverse a la

0: casa, al puesto de trabajo, a ver qué sucede. Y decir, ah, no, pues qué macana, estos tipos están robando, estos tipos están masacrando, están haciendo eso, están haciendo lo otro. Pero ni modo, esperaremos nomás 3 añitos más. O sea, creo que tampoco es lógico, ¿no? Creo profundamente en una democracia no solamente representativa, sino altamente participativa. Y por suerte está en la Constitución. Tenemos diferentes tipos de democracia reconocidos por la Constitución, ¿sí? Y esa intensidad de participación es la que le ha dado forma al país y a las organizaciones los últimos 20 años. Es decir, no puede escoger qué tipo de realidad va a administrar el gobierno. Esa es la realidad. La realidad es la de un país donde mucha gente participa de manera más activa a través de sus organizaciones, sea una federación o un sindicato o sea un comité cívico. Es parte de la realidad de la participación de la gente en nuestro país. Primer dato. ¿Sí? Entonces, creo que tenemos un país donde los ejes sobre los cuales se maneja la participación, de alguna manera están planteados en la Constitución, pero es en el ejercicio diario donde se construye ese tipo de democracia. Grave problema, el caudillismo. Grave problema. Si no hemos podido construir una institucionalidad adecuada en el país, es porque siempre caemos en el mismo problema. El caudillismo de Evo Morales, sí, era el mismo caudillismo de Banzer, era el mismo caudillismo de Víctor Paz, era el mismo caudillismo de todos los caudillos que hemos tenido históricamente en el país. Es un problema que tenemos. Y la gente se ha acostumbrado, nos hemos acostumbrado, a confiar en las personas y no en las instituciones, en las medidas concretas y no en las leyes. Entonces tenemos este otro grave problema. Pero, y esto no es un tema conceptual, académico, filosófico. Lo vivimos día a día. Cuando la gente desconfía tanto de un gobierno, sucede lo que yo he visto ayer, haciendo un estudio muy rápido, sobre qué es lo que la gente piensa, por ejemplo, sobre la medida del perdonazo tributario. La gente critica en redes sociales una medida que teóricamente todo el mundo debería aplaudir, todo el mundo debería estar feliz. ¿Por qué? Porque dice, aquí solamente se le perdonan los impuestos a los ricos. Esto definitivamente solo funciona para estos grupos. La gente criticando en redes sociales, en diferentes redes sociales, esa medida. ¿Por qué? Porque ya no cree en ese gobierno. ¿Y por qué no cree en ese gobierno? Quizá porque su primera medida fue abrogar la ley de impuesto a las grandes fortunas. Otra medida ha sido liberalizar y reducir impuestos a otros sectores. Es decir, tienes una serie de elementos, y terminando en la ley 1720, o sea, que hace que la gente desconfíe de todas las medidas y no hace una lectura técnica, no hace una lectura fiscal, impositiva, hace una lectura política. Y obviamente, en un país donde el 80% de la población, de la economía, es informal y no recibe un sueldo, un salario, y por ende tampoco paga impuestos, ¿sí?, es muy probable que la gente que haya escrito todo eso, y estamos hablando de miles de comentarios analizados, no crea que esa sea una medida positiva. Entonces, claramente es un gobierno que muy rápidamente ha hipotecado la credibilidad que tenía. Había una hiperinflación de expectativas de la población, pero que hay que ver por qué también se dio eso. Si el eslogan de campaña, de la campaña más fuerte, era 100 días carajo, era la promesa de que en 100 días ibas a resolver. Y sale después nuestro presidente Rodrigo Paz a decir, 100 días es mucho tiempo, en un día se va a resolver el tema. ¿De dónde viene la hiperinflación de expectativa?
1: Claro, del populismo.
0: Pero claro, o sea, cuando tú manejas de manera tan irresponsable la comunicación y las expectativas de la gente, sucede eso. Y ya sucedió con las expectativas que se tuvieron, por ejemplo, con el gobierno de Luis Arce y también con Jeanine Áñez. Todo el mundo esperaba, cuando entró Jeanine, que cumpla esa oferta que había, que no era electoral, era política. Nosotros venimos con la Biblia bajo el brazo. Nosotros respetamos los valores familiares. Nosotros no robamos. Nosotros somos altamente democráticos y respetamos los derechos humanos.
1: Y luego aparece Arturo Murillo.
0: Y tres meses después, todo ese discurso se cayó. Y las expectativas de mucha gente se vinieron abajo. Entonces el sistema político no solamente necesita una reforma de sus mecanismos normativos, tiene que repensarse y no caer en el discurso facilista, en el discurso irresponsable que exacerba polarizaciones y genera expectativas sobredimensionadas. El resultado es este. La gente esperó seis meses y decía, ¿y dónde está la gasolina? ¿Y dónde está el equilibrio de la economía? ¿Dónde están los 3,000 millones de dólares que dijiste que iban a llegar en cuestión de semanas? ¿Dónde está? El resultado es este cuando no administras bien tus promesas, las expectativas de la gente y no mides tus limitaciones. Es muy complicado.
1: Ahora, hay un temita que has tocado y... ¿Será que vengo tan enojada estos últimos días como paseña que no logra llegar a dar clases, Manuel? Que estoy enojada. Yo me disculpo con la audiencia, estoy en varios programas estos días enojada, protestando, y normalmente yo no hago eso, yo hago análisis, sino me enojo y me quejo, pero tú has dicho algo que me remite a recordar el nacionalismo revolucionario y el cogobierno entre el MNR y la COP desde la Revolución del 52, y un componente de nuestra cultura política, que es el que participar es que me den cuota de poder. ¿No? Eso era desde la Revolución. La COP llega, pero llega porque tiene que tener tres ministerios. Si no te dan los tres ministerios, en realidad no eres parte. Y eso ha sucedido, se ha remozado el nacionalismo revolucionario con la llegada del MAS al poder desde el primer gobierno. Y han repartido el Ministerio del Agua para el Alto, el Ministerio de Desarrollo Productivo para los Bartolinas, para los mineros cooperativistas. Rodrigo Paz ha hecho un poco eso, ¿no? Porque mira que los cooperativistas son los que están poniendo, me parece, al ministro y los viceministros. Mira que el Edgar Morales, el Ministerio de Trabajo, es de la facción del Alto. Entonces, tampoco es que se ha distanciado por completo. El problema es que esos sectores que participan y quieren cuota para sentir que participan, han sido prebendalizados por el MAS. Porque no me digas que cuando entraba la COP en el 52 al ministerio era para asaltar el Estado o el ministerio. No era así. Acuérdense de Juan Lechino Kendo, entraba de ministro, además con visión de totalidad, la del MAS, no solo representaba al movimiento popular, era la égida de clase nacional, ¿no? Entonces tenía que velar por la totalidad de la población y la democracia, era una cosa muy diferente que la que tenemos hoy. Sin embargo, desde que el MAS llega al poder, la participación con cuota de poder implica ventajas económicas. Llegan a asaltar el Estado botín, a repartir los recursos públicos hacia los dirigentes, no hacia los sectores y la base, discúlpame la franqueza, de una manera descarada. Solo un ejemplo voy a poner, que lo has mencionado, creo tú, Manuel, el Fondo Indígena. Los recursos que eran para los pueblos indígenas se han distribuido entre los sindicatos. En ninguna parte debió suceder tal cosa. El sindicato no es el pueblo indígena, ¿no? Primero. Segundo, se ha repartido la cuota, la tajada más grande, creo que es 33% o 31%, a los interculturales. Quiero que alguien me explique cómo un intercultural puede ser pueblo indígena. Si es intercultural, ya no es, pues. La cuota más grande del Fondo Indígena al sindicato de los cocaleros del trópico de Cochabamba. llamados Confederación Nacional de Comunidades Interculturales, ¿no ve? Es decir, han hecho lo que han querido con la plata pública y la han repartido entre los sindicatos. Los dirigentes hacían llegar a la base, me imagino, pero gotas, ¿no? Ha sido una casta que se ha beneficiado de los recursos públicos. Y se ha vuelto la lógica de que si me das cuota de poder, es con plata para asaltar el Estado botín o para cobrar. Y eso, esa distorsión tan grave, porque en el país siempre ha habido el intento de participación directa de los actores y además la altísima valoración por la democracia directa, eso es parte de nuestra historia. Pero no era para asaltar el Estado botín. Uh-huh. Recientemente, cuando ha conseguido un préstamo Rodrigo Paz, ha salido una dirigente de las Bartolinas a decir: nosotros también queremos una parte de lo que le están dando. ¿Se han escuchado? ¿No? Sí. Una dirigente de las Bartolinas que decía: nosotros también nos tienen que dar, porque lo que ha instalado el MAS en el imaginario colectivo es que hay que repartir la plata pública entre todos. No es que hay que repartirla en servicios, en mejor vida, sino que hay que darle plata a la gente, así como el Juancito Pinto en la mano de los niños. Entonces, esa distorsión sigue presente, pues. Ese movimiento popular que quiere participación directa, en realidad lo que está diciendo muchos de esos dirigentes, no serán todos, es: quiero que a mí también me den plata. Y es un problema cuando se han robado hasta los ceniceros y no hay plata en las arcas del Estado.
2: Mire, ya estamos cerrando el programa. De manera muy breve, tu participación para el cierre ya de este espacio, nos hemos prolongado porque da la coyuntura y es un debate muy interesante el que se está efectuando, porque justamente viene de esos escenarios todo lo que se está viviendo en nuestro país. La inclusión, corrupción, si realmente se va por un buen camino, pero lo que queda claro es que el bloqueo no le hace bien a nadie.
0: Así es.
2: Perjudica el país más allá de la ideología, más allá del descontento. No podemos bloquearnos entre nosotros, nos estamos dañando más como país. No va a haber partido político ni candidato que pueda aguantar. Hay gente, tenemos familias, tenemos hijos, necesitamos alimentación, no podemos ser estrangulados y festejar en los bloqueos y decir: wow, estamos consiguiendo. ¿Están consiguiendo qué? Estrangular a nuestras familias. Pero para la despedida, por favor.
0: Claro que sí. Invitar a la gente a que podamos hacer lecturas mucho más objetivas, mucho más amplias, salir de nuestra pequeña burbuja desde la cual vemos el mundo, para tratar de entender cuáles son las motivaciones, cuáles son los actores de uno y de otro lado. Porque de la misma manera que yo puedo invitar a un vecino común y corriente, yo me coloco en esa misma posición de la ciudad de La Paz, molesto por tener que pagar más de 100 bolivianos por un pollo, tener que pagar 8 bolivianos por la libra de tomate, yo soy el que hago el mercado, 10 bolivianos.
1: 2 pesos por el huevo.
0: Obviamente, eso es muy molesto, muy molesto. Pero tenemos que hacer lecturas mucho más amplias, más allá de nuestras molestias y de nuestras afinidades, y también de nuestros rechazos, para poder entender que estamos pasando por un momento en el cual tenemos que sentarnos a la mesa, y ese es el problema: no se están sentando a la mesa unos y otros. Lamentablemente se da lo que dice Jimena: la gente piensa que la participación es que le den un ministerio. ¿Para qué? Para quedarse con la plata. Y ojo, eso no es patrimonio, esa lógica no es ni del MAS, ni se ha inaugurado por el MAS, ni tampoco está limitada a los sectores populares.
1: No.
0: O sea, ¿tú crees que...
1: A todos los
0: sectores. A todos, exactamente.
1: Claro.
0: Entonces,
1: también a la CAINCO o al empresariado cruceño.
0: Exactamente. Claro. O sea, ¿tú crees que ellos están ahí para generar un nuevo marco democrático para el país? No, quieren exportar más, quieren ganar más. Sí, entonces tenemos que tener miradas más amplias, tenemos que buscar hasta donde sea posible promover encuentros, no promover polarización. Y eso es importantísimo, más aún en este momento, porque sí podemos entrar en una espiral de violencia y de debilitamiento cada vez mayor de la democracia y de la gestión de gobierno.
2: y es lo que se está viviendo lamentablemente en nuestro país. Hay tensión en la Ciudad del Alto, en lugares donde se está efectuando este desbloqueo, se reagrupa nuevamente la gente una vez que pasa la policía. Esperemos que recapacite toda la población, especialmente estos sectores movilizados, porque entre el uso de la fuerza de la policía va a haber gente que va a ser lastimada y dañada. Ya con el hecho de los gases lacrimógenos, sí, se está generando mucho temor en varias zonas, en algunos sectores de nuestra ciudad. Jimena,
1: para despedirme, Raúl, hay algo que me preocupa demasiado. He visto ya algunos videos de focos de incendio cerca de la planta de Sencata. Se ha hecho todo un show con el tema de Sencata, de la crisis de 2019, cuando en realidad eran unos delincuentes que estaban al borde de hacer explotar alguna de las bombas. Habían garrafas de gas. Sí. Si llegaba un petardo allá adentro y explotaban esas bombas, el efecto alrededor de Sencata, no solo eran dos distritos del Alto, llegaba hasta la Plaza España en La Paz o hasta la Plaza Baroa. 150 mil personas podían morir por la explosión de eso. Ha habido un estudio que han hecho en ese momento de el efecto que podría tener. Están de nuevo incendiando ahí cerca. Están poniendo sus fogatas a metros de la malla de Sencata. Entonces, el gobierno no puede pensarla, y como tuvo que hacer Jeanine Áñez en su momento de ir y retirarlos y detenerlos, estamos ante el mismo riesgo. Imagínate, Manuel, un petardo allí. Luego aparecen como víctimas los pobrecitos de Sencata, que los han reprimido cuando estaban poniendo en riesgo la vida de 150 mil personas de La Paz y El Alto. Entonces, creo yo que más allá de la importancia de que fluyan carreteras, caminos, de que ya pueda llegar la alimentación, el alimento a La Paz, hay temas demasiado críticos que deben atenderse primero, como es este tema de los focos de incendio, las fogatas. Miren en las imágenes, están a metros de las bombas. Es tremendamente peligroso lo que nuevamente están haciendo. Y gracias por la invitación, Raúl. Me disculpo porque hoy he venido a renegar y a protestar de todo. Al Manuel también le digo. No, pero ambos, como ambos. Todos los paseños, estamos bien cansados.
2: Sí, totalmente. No puedo dejar de consultarles. ¿Dónde está Derechos Humanos? ¿Dónde está el Defensor del Pueblo? A veces se hace una evaluación, como tú decías, Manuel, desde algunas burbujas, y dicen: tiene derechos el que bloquea, no puedes utilizar la fuerza con ellos, no puedes aprenderlos, no puedes gasificarlos, no puedes someterlos para ser aprehendidos. Pero ¿qué pasa con el ciudadano? Ese que no está en las calles, ese que va al mercado como tú, como Jimena, como mucha gente, la audiencia, encuentra productos encarecidos o no los encuentra. ¿Quién lo defiende? ¿Quién habla a nombre de ese ciudadano? A nombre de los bloqueadores, hay muchos dirigentes que hablan. Incluso veíamos en la aprehensión que se ha tenido de los mineros que efectuaron actos vandálicos, detonaron dinamita en pleno centro de la ciudad, pese a que hay prohibiciones, hay una ley. Derechos Humanos estuvo en puertas de la Fuerza Especial de Lucha contra el Crimen y dijo: queremos saber el estado de los aprehendidos. Somos de Derechos Humanos. Así lo han reflejado los medios de comunicación. Pero ¿cómo entender esta lógica? De pronto el ciudadano dice: ¿y quién me defiende a mí? Cuando la policía acciona y quiere levantar los bloqueos, se encuentra con muchos cuestionamientos, muchas críticas. ¿Qué policías abusivos? Van en contra del pueblo, en contra de la gente, ¿no?
1: Se muere gente porque no dejaron pasar la ambulancia.
2: No hay oxígeno. Los hospitales están en un alto riesgo. Ya se han pronunciado los sectores de distribución de los medicamentos. Realmente estamos viviendo un escenario muy difícil y con una insistencia de continuar en los bloqueos para seguir estrangulando a nuestra ciudad y la economía. ¿Cuál es tu opinión, Marcelo? Para ir ya cerrando, por favor.
0: Por supuesto. Dos cosas. Primero, creo que Derechos Humanos y también la Defensoría del Pueblo se están movilizando. Por ejemplo, ayer han logrado que pasen cisternas con oxígeno medicinal que vienen del sur, que vienen de Oruro, si mal no me equivoco. Eso se ha gestionado. Creo que hay mecanismos y se están ejecutando, no solamente para proteger los derechos de los marchistas, sino también para generar las condiciones adecuadas para que no suframos tanto este tipo de bloqueos, primero. Segundo, sacar al ejército, llevar al extremo a la policía, no es la solución, definitivamente. Más de 20 muertos en Sacabas, en Cata, no son los pobrecitos, ¿sí? O sea, se los ha matado.
1: Algunos con disparo en la nuca, no de frente.
0: Ahí me vas a disculpar, pero yo no creo ese discurso.
1: Pero no es un
0: para
1: discurso.
0: Para nada. Hay autopsias. Definitivamente.
1: Hay autopsias.
0: O sea, tú puedes tener un disparo en la nuca de una persona que se da la vuelta y no necesariamente significa que se están matando entre masistas. Ahí es un discurso que honestamente yo no creo para nada y critico yo totalmente porque esa es la forma en la cual legalizamos y naturalizamos la violencia. Ah, cuando sale el ejército para matar gente en las calles, o sea, aplaudimos, ¿no? Solamente están haciendo valer los derechos. No es correcto. Ni en los 70 era correcto, ni en los 80, ni en los 2000, creo yo. ¿Sí? Y no importa el color. No importa el color. Creo que eso es algo que tenemos que incorporar dentro del análisis. El buscar, legitimar y pedirle al gobierno que saque fuerzas armadas, creo que es absolutamente negativo. Lo fue con Yanine y lo sería hoy también. ¿Sí? Creo que esa es una línea roja en mi caso. Yo lo planteo de esa manera. Se necesita diálogo. Y el diálogo no como una medida romántica, sino como algo de realpolitik. Solamente negociando entre opuestos tú puedes generar las condiciones necesarias para gobernar.
1: ¿Y qué si lo que quieren es cobrar y no negociar por fines, reformas, normas? ¿Qué?
0: Mira, hay muchas formas, tú que has pasado por la Asamblea Legislativa.
1: Pero yo no pasaría jamás por pagar a los dirigentes para que hagan esto o aquello.
0: Mira, yo no estoy diciendo que haya que pagar, pero se pueden buscar mecanismos. Muchas veces he visto que se han generado mecanismos, porque en una mesa de negociación te dicen, yo quiero plata, yo quiero esto, yo quiero lo otro. Tú puedes plantear, obviamente, y lo haces, no puedo darte eso, o no puedo dártelo ahora, o podemos generar otro tipo de mecanismos, porque no es lo único que se quiere. ¿Sí? Entonces, creo yo que la mesa de diálogo, que el ejercicio y la habilidad política es necesaria.
1: Mira, Jimena, muy chiquitito.
2: Adelante, adelante, Jimena.
1: Manuel, te estás olvidando de que la estrategia que se ha utilizado en todos los países del ALBA, por lo menos, o los que han seguido el castrochavismo, la estrategia ha sido que ellos mismos le disparaban a su gente para hacer caer uno y con eso provocar el enfrentamiento. Y han denunciado públicamente que en nuestro país se ha hecho en Porvenir, se ha hecho cuando la muerte de Illanes, se ha hecho en Achacachi cuando la caída del Sánchez de Lozada, se ha hecho muchas veces el hecho de que los movilizados le disparan a uno propio y a uno del otro lado, mejor si conscripto y no un oficial, para enardecer y que se enfrenten y justificar ellos su acción y victimizarse. Manuel, no puedes cerrar los ojos a la estrategia que los castristas y los chavistas han utilizado también en nuestro país. Yo creo que han podido ser tiros de ellos mismos en la nuca para acusar al gobierno de Áñez. Sí lo puedo creer. Tenemos puntos de vista muy diferentes, por supuesto, pero las pruebas están en las autopsias. Yo recuerdo haber visto, por ejemplo, informes de Porvenir, donde alguno de los caídos tenía hasta pegamento en las heridas. Quiero que me expliquen cómo, ¿no? Hay muchas cosas que se han construido historias en el periodo del masismo para justificar la acción, como el cuento del grupo de Rosa, que en realidad no fue traído por los empresarios como tales, fueron financiados sus pasajes por la Embajada de Venezuela. Es otro tema, es otro programa. Algún día nos invitarás juntos para discutir.
0: Totalmente, tenemos que hablar del informe del IGH, tenemos que hablar de los informes que han habido.
1: ¿Y quién hacía esos informes? ¿Los mismos progres de la izquierda que los mandaban los organismos internacionales? Que yo no quería, yo no creería ni una letra de lo que decían los mismos socios del MAS al hacer el informe a nombre de Derechos Humanos. Hay que discutir, hay que hacerlo.
2: Amigos, gracias. Esperemos que la paz llegue a nuestro país, que esta intervención tenga los resultados que se espera, la gente que esté en los bloqueos y tiene demandas pueda apostarle al diálogo y no a los intereses políticos y personales. Si Dios lo permite, estaremos el próximo fin de semana. Fuerte abrazo.

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